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0: Muchas gracias. Bueno, a medida que hemos venido haciendo discos y cantando, nosotros, yo creo que yo me he especializado en cantar cosas que a los hombres les da trabajo decir. Sobre todo nosotros los hombres latinos, que nos creemos que somos los cheches de la película, tú sabes. Y entonces nosotros ponemos en música cosas que, bueno, que a los hombres les da trabajo decir. Vivir sin ella, me volvieron a hablar de ella, tiene un amigo y lloriqueo. Sí, señor. El asunto es que nosotros nos hemos especializado en ese tipo de canción, y esta canción.
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3: Jesús Cruz. Bueno, ahorita, gracias a Dios que vine aquí a su casa y que me ha dicho lo que yo tengo, el daño, y gracias a ustedes ya empiezo a ver. 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
4: ¿Vale la pena venir con nosotros o que no vale? Que no.
3: Vale la pena, vale, bueno, la pena venir.
4: Que el Señor te bendiga, hermano mío.
3: Gracias, hermano.
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0: días, amables oyentes. Estamos en la prestigiosa emisora 103.7 Color Estéreo. Quien le habla, el profesor Juan, de la Comuna Universal de Videntes, y quien con mucho gusto va a atender hoy también sus llamadas, va a leer las misivas que usted nos envía a nuestro WhatsApp, sus preguntas, y vamos a contestarlas. Vamos a utilizar un material muy poderoso, una herramienta poderosa que se llama el tarot cronológico, que es el tarot del tiempo y los colores. Usted, con mucho gusto, de mi parte por supuesto, va a tener respuesta inmediata respecto a su sugerencia. Es simplemente que usted me dé esa fecha de nacimiento. En este momento tenemos una de las preguntas que nos hacen nuestros oyentes, nuestros seguidores o nuestro consultorio. Esta pregunta dice así: maestro, gracias por ayudar a mi prima que estuvo en su consultorio. Ella ha tenido problemas importantes respecto a su vida de pareja. El marido de ella se había ido con otra mujer, pero usted lo hizo recapacitar, ya que él también fue por su propio consejo hasta el consultorio. Él hoy está en casa otra vez, de vuelta con su esposa, o sea, con mi prima, y son felices. Por eso yo le quiero preguntar también por mi situación. Tengo un negocio en el que tengo empleando a una persona pariente, pero veo que las cosas no funcionan bien a partir del momento en que la ocupé en mi negocio. Mi negocio, dice ella, es de abarrotes, de venta de toda clase de alimentos y productos de limpieza. Está en Murcia. Pero me gustaría saber qué es lo que pasa. A veces me da vergüenza llamarla a cuentas a ella. No sé si es que ella está faltando, digamos, a su honestidad en mi negocio. Mi fecha de nacimiento es 14 de mayo del año 1970. Y la fecha de mi sobrina es 16 de agosto del año 83. Por favor, cualquier respuesta, con mucho gusto se la agradeceré. Muy bien, querida amiga, tal cual su sospecha es, como se dice, clara, ¿no? Su sospecha es válida. Ella sí la está robando a usted. Ya que usted, por su trabajo, porque tiene otro negocio en el que le ha ido muy bien, está muy ocupada siempre, está muy, muy ocupada. Y desde luego, pues usted visita cada dos días el negocio que le dejó a cargo a su sobrina. Y allí es donde usted, digamos, o ella mejor, aprovecha y coge plática que no se le autorizó para sus propios gastos. Así que, querida amiga, es lamentable tener que darle esta mala noticia, porque se trata de la familia en la que usted confía. Personas que necesitaban una verdadera ayuda y usted se la brindó, y hoy usted es traicionada por su propia sobrina. Recuerdo la fecha de nacimiento de su sobrina, veo que anda con un hombre mucho mayor que ella y está teniendo problemas muy importantes porque ese hombre es casado. Ese es otro dato que le tengo importante de su sobrina, por si no lo sabía. Vamos entonces a dar la dirección. 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Desde luego, por supuesto, vamos a contestar llamadas también, llamadas que son válidas y que desde luego tienen lo que se llama la respuesta inmediata. Vamos a utilizar un material poderoso, el más avanzado, que es el del tarot cronológico, el tarot del tiempo y los colores. En este momento tengo una llamada. Adelante, buenos días. Buenos días. Sí, buenos días. Sí. Deme, por favor, su fecha de nacimiento. 6 de septiembre del año 82. Voy a darle a elegir tres colores porque estamos en la metodología del tarot cronológico, que es el tarot del tiempo y los colores. Los que le tocan a usted hoy son el rojo, azul y amarillo. Así que este color que le digo, azul, rojo y amarillo, tres colores del tarot cronológico. ¿Cuál de esos tres colores le gusta, querida amiga? Le gusta el color amarillo. Bueno, acá dice, querida amiga, que está teniendo problemas importantes con su esposo. Usted lo ha estado molestando mucho, digo la palabra molestando con el respeto que usted se merece, porque él es inocente de todo lo que usted lo acusa. Su esposo está trabajando en dos puntos debido a que él no le alcanza la plata y un amigo le consiguió un trabajo nocturno en un hotel. ¿Es así o no?
1: Sí.
0: Bueno. Resulta, amiga, que su esposo en algunas ocasiones llega tarde porque él quiere ganar horas extras. Y esas horas extras son para poder suplir las necesidades del hogar. Y usted dice que es que él tiene una amante. ¿Cierto que sí? ¿Que usted lo acusa de eso?
1: Sí, sí, siempre.
0: Bueno, siempre lo está acusando de eso, pero su esposo es inocente de eso. Su esposo sufre mucho. Usted no lo está considerando. Así que va a tener que hablar con él y decirle que ya el maestro Juan le dijo la verdad y que usted cree que él es inocente y que él realmente sí va a trabajar. Porque entre otras cosas, como le dije, él no le alcanza la plata y por eso el pobrecito ahora tiene otro trabajo nocturno. Llega a la mañana de trabajar, descansa unas 3 horas y se va otra vez a trabajar. Se la pasa, trabaja un promedio de 20 horas, pobre hombre. ¿Es así?
1: Sí, sí.
0: Bueno,
1: sí,
0: sí. Quiero decirle algo, amiga. Veo que tiene un proyecto de un negocio, abrir usted un negocio, ¿cierto que sí? Hola, amiga.
1: Hola.
0: Veo que tiene un proyecto de abrir un negocio, ¿cierto que sí?
1: Sí.
0: ¿Qué negocio quiere abrir usted? ¿Qué negocio quiere abrir usted?
1: De verdulería.
0: De verduras. Veo que no le va a ir muy bien. No me gusta dar malas noticias, pero quiero prevenirla de que malinvierta su plata. Usted tiene la idea de invertir eso en como unos 30,000 euros, ¿cierto que sí? ¿Aló, amiga? ¿Me oye? Se le corta la llamada. ¿Me oye bien, amiga? Hola, amiga. ¿Sí oyó lo último que le dije?
1: Que
0: usted quiere abrir un negocio en el que tiene en mente invertir 30,000 euros.
1: Sí, así es.
0: Pero no le va a ir bien.
1: ¿Por qué?
0: La quiero aconsejar. No va a vender bien. O sea, para que el negocio se establezca como Dios manda, van a pasar unos cuantos meses y no le va a alcanzar a sostener, digamos, el alquiler, porque el alquiler es muy caro. Eso es lo que veo en la carta natal suya y la carta que usted eligió. Así que si quiere precaución, aquí la tiene, amiga. La estoy previniendo de que tire o que bote su dinero, que pierda esa inversión. Es muy triste que una persona tenga tanta voluntad para salir adelante y que de pronto le cueste tanto. ¿Qué le parece, amiga, la notificación que le estoy dando?
1: Muy, muy buena.
0: Bueno.
1: Por supuesto, agradeciendo.
0: Bueno, querida amiga, ya sabe, entonces, la espero por mi consultorio. Quiero hablarle también de una operación. ¿Quién es esa persona que se va a hacer operar, una persona mayor? ¿Su madre, su padre, quién es?
1: Madre.
0: Su madre se va a hacer operar, ¿verdad? Quiero decirle algo, le va a ir muy bien en la operación, ¿oyó? Le va a ir muy bien en la operación. ¿Qué le había dicho a su mamá? Que no se quería operar, ¿cierto que no? Aló, se le pasa, se le corta la llamada. Se le corta la llamada, amiga. Es una pena. Bueno, como ustedes pueden ver, queridos amigos, ¿está ahí, amiga, todavía? Porque me da vergüenza cortarle, de pronto está ahí todavía. ¿Está todavía ahí? Bueno, se le cortó la llamada. Bueno, ustedes pueden oír, siempre hay desde una orientación responsable, porque utilizamos la metodología del tarot cronológico, el tarot del tiempo y los colores. 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Quien le habla, el profesor Juan, pertenece a la comunidad universal de videntes y quien con mucho gusto va a utilizar la misma metodología para que usted, como yo acá, pues encuentra, digamos, como usted está oyendo, se puede hacer una apreciación oportuna de su vida actual mediante la metodología de esto que de lo que le estoy hablando. Y desde luego, queridos amigos, con la responsabilidad que nos representa, ¿no?

0: con su esposo por celos enfermizos de parte de ella, lo está juzgando mal por un proyecto que tiene de abrir un negocio ella y en el que le aconsejé que no lo hiciera porque, digamos, puede perder. Es una inversión muy importante, ella está muy ilusionada, pero es mucho dinero y para que levante el negocio va a pasar mucho tiempo y no le va a alcanzar a pagar, digamos, como corresponde. No se trata de, digamos, de mala suerte, sino que es muy poca la inversión que ella tiene programada. Así que le aconsejaría yo a la señora que me acaba de llamar que planee mejor ese proyecto. ¿Me habla? Que planee mejor ese proyecto. 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Vamos a utilizar el tarot cronológico, que es el tarot del tiempo y los colores. Me habla la señora con quien estaba hablando en este momento, pero tengo que cortarle porque ya está. ¿Cuánto nos queda, maestro Alex? ¿Nos queda cuánto? 4 minuticos. Aló, señora, me dice, hola. Sí, señora, última pregunta porque me quedan apenas menos de 4 minutos. ¿Qué me quería preguntar? Hola. Bueno, se le corta, no importa. En otra ocasión podemos, digamos, estar pendientes. Perfecto. Esta apreciación o análisis que se hace a su fecha de nacimiento lo hacemos, digamos, con toda la obligación de acertar en el estudio que se hace a su carta natal. Tengo por lo menos una de las misivas, uno de los WhatsApp que nos envían acá. ¿Qué va a pasar con un viaje que quiere hacer esta persona? La señora Rita me dice, la señora Rita quiere hacer un viaje al exterior. ¿Cómo le va a ir? Le va a ir muy bien, señora Rita. Aquí me da la fecha de nacimiento, que es enero 6 del año 52, pero va a tener una desavenencia con una hermana que ella va a visitar en Francia. Es una hermana que ella no espera, ella quiere darle una sorpresa a su hermana en Francia, pero su hermana no la va a atender bien. El viaje va a estar muy lindo, de todas maneras, porque vale la pena hacer un viaje, usted se lo merece, trabaja mucho, pero su hermana no la va a atender bien porque su hermana le tiene mucha envidia. ¿Aló? ¿Hablo con quién? Sí, señora, última pregunta, por favor, porque nos quedan apenas unos 2 minuticos.
1: ¿Sobre mi trabajo?
0: Sí. Bueno, yo ya le había hablado un poquito sobre su trabajo, acuérdese, sobre la inversión que quiere hacer. ¿Se acuerda?
1: Sí. Me dijo que tenía 30 mil euros, sí, en realidad tengo 33 mil.
0: Bueno, le repito, no le va a ir bien en ese proyecto. Puede pensarlo mejor y emprenderlo en el año 2027. Este año déjelo en paz. Usted no necesita plata para comer. Usted trabaja mucho, tiene ahorros y puede comer por ahora. Piénselo mejor. De todas maneras, la invito a que me visite en mi consultorio. Vamos a hacer un mejor análisis sobre sus proyectos económicos para que empiece con pie derecho. Un año pasa volando y eso que falta menos de un año para que termine este, porque llevamos como 3 meses avanzados casi. Le doy la dirección, querida amiga. 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Dijo muy bien. 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Gracias, señora, por llamar, usted muy amable. Muy bien, perfecto, queridos amigos y amigas que nos oyen. Ya sabe que estamos para servirles. Cuando usted vaya a mi consultorio, por supuesto, debe separar la cita antes para no andar atendiéndolo a las apuradas ni las carreras, porque usted merece una buena atención. Llámeme antes, separamos la cita como corresponde y vamos a utilizar todo tipo de recursos válidos. En este caso, la herramienta más poderosa, que es la del tarot, cronológico, el tarot del tiempo y los colores. Tenemos muchas llamadas, pero ya se nos acaba el tiempo, ¿cierto, maestro Alex? Tenemos justo para terminar.

Ya, ¿no? Perfecto. Muchas gracias a toda la comunidad que nos oye, a toda la comunidad latina, a la comunidad también local, por supuesto. 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Estamos en Color Estéreo 103.7, prestigiosa radio. Hasta la próxima, queridos amigos y amigas que nos oyen.

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6: Saludo radial, saludo espiritual, saludo para todos y para cada uno de ustedes, amigos, amigas de la sintonía en Dios, Patria y Universo. Una vez más, quien le saluda, quien le dirige la palabra a esta hora del día, el gran maestro Sebastián, psíquico, vidente, telépata, mentalista, parapsicólogo de fama internacional, experto en amarre blanco eterno de amor, experto en regresiones, endulzamientos. ¿Se fue tu esposo o tu esposa de tu lado? ¿Te han dicho que tu enfermedad no tiene curación? ¿Vive usted en el desespero? ¿Vive usted totalmente estresado, negativo? ¿El dinero no rinde, no encuentra un buen empleo? ¿Le han dicho que su enfermedad no tiene curación? Recuerde que para el hermano Sebastián todo problema, por grande, difícil, complicado que parezca, tendrá una solución completamente garantizada. Así que usted pare de sufrir. A partir de este momento usted puede llamar, puede comunicarse con este maestro que le voy a ayudar. Si no tiene usted suerte con sus hijos han llegado a la depresión, a las drogas, al tabaquismo, al alcoholismo, a los malos hábitos. Tu compañero o tu compañera te ha dejado, se ha ido de tu lado sin darte ninguna explicación. Marque en este momento o envíame un mensaje de texto o un mensaje de WhatsApp. 634-741051, repito para todos ustedes. 634-741051, y le voy a ayudar. Aquel comerciante, aquel agricultor, aquella persona que trabaja, labora y labora, pero que en vez de crecer, va hacia atrás, viene totalmente de mal en peor y cada día sufrimiento es más grande. Por eso ya están llegando mensajes del WhatsApp, 634-741051, y vamos a contestarle a la señora Luisa. Amiga doña Luisa, usted quiere saber por tu hija que el esposo la ha dejado, el esposo se ha ido con otra mujer, este hombre ya no le ayuda, no le manda dinero para sus tres bebés y ella está pasando muy malos momentos. Amiga Luisa, la verdad es la siguiente: el esposo de tu hija no la dejó porque él quiso, ni porque ya no la amara, no la quisiera, no, por el contrario, usted sabe que Alberto es un gran hombre, es un gran señor, un hombre muy responsable, muy trabajador y sobre todo ama a sus hijos por encima de todo, igual que a tu hija. La quiere, la adora. Ahora él está pasando un momento que no se le desea absolutamente a nadie, ya que donde él trabaja conoció una mujer del mismo país de él, sí, son paisanos, del mismo país de él, sí. Y esa mujer, al ver que ellos estudiaron juntos, tuvieron así un romance, pero de jovencitos, así se lo digo. Ya sabe usted más o menos de quién le hablo. Esa mujer vino aquí a España al verse encontrado nuevamente con tu esposo, cosas de la vida, donde la misma empresa, la misma fábrica donde trabajan, esta mujer al verlo bien con su esposa, al verlo bien con sus hijos, con un buen trabajo, con su buena casa, con sus autos, porque le ha ido muy bien a tu hijo, esta mujer se llenó de odio, de resentimiento, de maldad, y juró destruirlo. ¿Cómo? Haciéndole una brujería, quitándoselo a tu hija, llevándoselo del lado de tu hija, haciéndose dueña de este hombre, y lo tiene rezado, lo tiene curado, lo tiene totalmente embrujado, y por eso este hombre ha dejado a tu hija, ha dejado a sus bebés, al punto que ni les da de comer. Amiga, es importante que urgentemente hable con tu hija usted y venga con ella, acompáñela, que traiga una fotografía de ella y su esposo donde estén tomados de la mano, donde estén abrazados, donde estén juntos, porque hay que hacer una regresión y endulzamiento de amor, porque ese trabajo negro que esa mujer le mandó hacer a tu yerno es un trabajo muy fuerte y si no hacemos nada lo van a perder para siempre. Así que la espero, traiga la fotografía y le juro ante un Dios que en menos de 9 horas él va a regresar a la casa y le voy a dar una protección para que nunca más le vuelvan a quitar el esposo a tu hija. Dios te bendiga, ánimo y mucha suerte. Vamos a contestarle al señor Manuel. Señor Manuel, tráigame la orina suya en un frasco blanco transparente. La primera orina de las horas de la mañana, porque el problema suyo de impotencia no es natural. No es natural, lo espero, llamen por teléfono. Atención, mala suerte, enfermedades, enemigos ocultos. 634-741051. 634-741051 aquí en Murcia. Vamos con el testimonio.
4: Soy Fermín. Me encontraba enfermo, me sentía mareo, mi mano acalambrada, también no podía dormir. Me iba a los médicos y el medicamento no me hacía. Una noche escuché en la radio el hermano y le hablé por teléfono. Y empezamos con el tratamiento. Son muy buenos, ya me siento mejor. Todos los males que sentía se han ido retirando poco a poco. Y le doy gracias a Dios y al maestro.
6: Escucharon muy bien al señor Fermín. Todo problema, toda enfermedad que usted sufra o padezca, aquí con Sebastián tiene la ayuda, la orientación, la guía y la solución. Seguimos contestando los mensajes del WhatsApp. No olviden el teléfono para que aparte una consulta, aparte una cita. 634-741051. Atención, señor Rubén Darío. Usted es de Honduras. Me dice que vino hace 6 meses, pero que le ha ido muy mal. Que le pintaron pajaritos en el aire, pero llegando aquí todo cambió. Y que ahora está desesperado y quiere regresarse. Que lo aconseje. Amigo Rubén Darío, en primer lugar, no se vaya ahí. No se vaya a regresar, que usted tiene un mundo grande por delante. Pero para lograr ese mundo, esa felicidad, eso que usted anhela, ese sueño con el que usted vino aquí, necesito que me consulte, que me visite urgente, porque efectivamente, óigame muy bien, mire lo que es la familia. Tu mismo primo Andrés, con el que tenías negocios, con el que iba por una parte para otro, con lo que tú hacías todo allá en Honduras, él, al ver que no pudo venirse contigo y que no pudo conseguir ni para el boleto de avión y que tú llegaste aquí, como se dice, con esfuerzo y sacrificio, él te mandó a hacer una brujería allá en tu país y con esa brujería te ha bloqueado la suerte. Por eso no duras en los empleos, no te pagan lo que debes de ganar, la gente te ha dado la espalda y todo te está yendo mal. Atención, visíteme urgentemente porque efectivamente lo voy a purificar para que la suerte le ayude y no tenga que regresarse. Y va a ver que todo va a florecer. Dios me lo bendiga. Vamos con otro testimonio.
7: Mi nombre es Raúl González. Soy dueño de 2 negocios de barbacoa. Mis borregos comenzaron a enfermar, comenzaron a morir. A tal grado de uno de mis 2 negocios cerrarlo. Tuve carencia de dinero. Comenzaron las enfermedades, estuve tan desesperado que estuve a punto de suicidarme. Mi amigo de la infancia me vio en mi situación. Recurrí ya como desesperación a ver. Dentro de esas sesiones mi negocio empezó a florecer y pude quitarme todas las enfermedades de encima. Inclusive el maestro me mostró la cara de la persona que me estaba haciendo daño. Gracias a él estoy recuperando mi vida, recuperando mi negocio y mi salud. Gracias.
6: Los testimonios hablan por nosotros. Gente con negocios, personas con mala suerte, así hablan. 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La situación

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3: Una luz gigante se abre paso en el ciberespacio europeo, apuntando directamente a España y específicamente en la región de Murcia. 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

¿Cómo iniciamos la semana? Es lo que cuenta el Oro Interactiva. Bienvenidos a este formato adulto contemporáneo, este puente que une continentes, culturas y corazones. Hoy lunes 25 de mayo abrimos la semana con mucha energía, con mucha bendición de Dios, con historias que cruzan fronteras y música que nos recuerda que la distancia se acorta cuando compartimos emociones. Taylor Swift abre el telón de mi participación. Me saluda Ricardo Cox, una voz en dos continentes, cuando decimos Good Morning America, buenos días América Latina. Good afternoon Europe, buenas tardes España, Europa. Open it, open it, open it. Taylor Swift.

Está promocionando su nuevo sencillo Need You Love. Una gira mundial que incluye fechas en Europa este junio 2026. Ya sabes, lo mejor del pop más influyente de los últimos 20 años. Give some time, One Republic. Give. One oficial en el Reino de España. 14:14, $1 menos en Canarias.

0: hermosas temperaturas murcianas. Y por supuesto, ese reloj que va rumbo al Summer 2026. Las canciones que están en los peldaños más importantes. Y así arrancamos el lunes con buenos éxitos. Es el turno de Meghan Trainor. Tremendo talento. Shimmer, Shimmer es el título. Y tú esta canción, ¿ya la tienes en tu playlist?
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0: Bueno, tenemos lo último de Luciano Pereyra, este argentino que tiene décadas haciendo música. Cuando la vida duele, es una espectacular letra de inicio de semana. Si te relacionas, escucha.

Este año, Luciano Pereira va a estar en España, en la capital y en Barcelona. Fechas tenemos de octubre, Luciano Pereira, en abril de este año lanzando este nuevo sencillo, Cuando la vida duele. Esta balada emotiva que mezcla esperanza y vulnerabilidad. Y también la tienes disponible en plataformas como Spotify, YouTube y otros. Y forma parte de su gira internacional Hasta el Alma, no te olvides. Buenos días, Argentina. Son las 9 de la mañana con 21 minutos en la gran capital, Buenos Aires. ¿Qué hora es?

Una canción reversionada en diferentes géneros musicales. No solamente la autoría de Marco Antonio Solís, sino los covers, por ejemplo, de Los Pequeños Seres de Color, Los Sirenitos Verdes, y muchos otros más. Y en esta oportunidad, 2026, la presencia de Morat, Tu Cárcel.

Qué bonitas canciones en inicio de semana. Puedes también tú pedirme a través de las redes sociales, líneas telefónicas, tanto en América Latina como en Europa. Este es un enlace internacional en vivo y directo.

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emblemáticas de la salsa. El legendario grupo Niche, escrita por Jairo Varela, por cierto, incluido su álbum Cielo de Tambores. Se ha convertido en ese himno del desamor y la resiliencia. Y sigue siendo un tremendo clásico infaltable en inicio de semana como este lunes. En tu casa, en el coche, en la ducha, en la pista de baile, donde te encuentres. Entre trombones, teclados, timbales. Y por supuesto el talento made in Colombia, pues, parce. Buenos días, Cali. 7 de la mañana con 36 minutos.

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0: Buenas tardes, España, España, España. Bueno, despedimos mayo con calor de julio. Varias ciudades están rozando los 40 grados Celsius esta semana y se va a extender las noches tropicales, amaneciendo que hasta 20 grados, como es el caso de Murcia. España encara una última semana de mayo con un ambiente más propio de pleno verano que de la recta final de la primavera. Un lunes marcado por algunos chubascos y tormentas en puntos del componente noroeste y temperaturas muy altas en buena parte del país. Las miradas están puestas en los próximos días, cuando el calor se va a ir intensificando aún más y va a dejar registros cercanos a los 40 grados centígrados en varias capitales del interior peninsular. Este lunes, a esta hora de la tarde, 14:44, se mantienen las altas temperaturas en Canarias, por ejemplo, o en la península, donde podrán alcanzarse hasta los 38 grados en provincias como Badajoz o los 37 en Sevilla. Sin embargo, la influencia de una dana ya madura está dejando lluvias que podrán ser fuertes en zonas de Castilla y León, Galicia, Asturias, según la predicción de la Agencia Estatal de Meteorología, AEMET. Bueno, la AEMET anticipa una semana dominada por una estabilidad atmosférica, temperaturas claramente por encima de lo habitual para estas fechas. Según este organismo, las masas de aire que van a ir afectando la geografía española serán mucho más cálidas que cualquiera de las registradas por estas fechas. En el periodo, por ejemplo, históricamente hablando, 91-2020, en algunas zonas del país, en un episodio muy poco habitual para finales de mayo. Y es que a partir del día de mañana martes van a predominar los cielos poco nubosos o prácticamente despejados, con el astro rey destelloso en casi todo el territorio, con apenas algunas tormentas aisladas de evolución en el componente norte, especialmente en las tardes montañosas o el centro norte peninsular. La inestabilidad va a quedar muy localizada, mientras el calor irá ganando terreno día tras día, en buena parte de la península. Hay un ascenso térmico que está dejando notar especialmente entre el miércoles y el viernes, que podrían convertirse en los días más calurosos de la semana. Los termómetros van a empezar a efervecer y van a superar ampliamente los 35 grados en amplias zonas, por ejemplo, del valle de Guadiana, el valle de Guadalquivir, la depresión del Ebro, interior de Cataluña, puntos del centro peninsular. Y en algunas ciudades del interior, como Badajoz, los modelos apuntan incluso a máximas cercanas a los 39 o 40 grados centígrados. Sevilla, buenas tardes, puede alcanzar 38 grados. Córdoba, Cáceres, Toledo, Orense van a rondar los 36, mientras que Zaragoza y Lleida podrían situarse también cerca de los 38 grados. El calor también va a dejar sentirse con intensidad en zonas del Cantábrico, en el interior norte, donde se esperan valores más propios de julio que de finales de mayo. Bueno, vamos a ver cómo estamos en nuestra querida región de Murcia. Para eso hago el azimut correspondiente, que significa lectura de cartas. Apuntamos en coordenadas. Región de Murcia.
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0: Reportándoles el clima. Desde esta mañana, hoy lunes 25 de mayo, recta final de este mes para concluirlo, hemos contemplado escenarios sin nubes. ¿Sí? Los termómetros se están situando, de acuerdo a la lectura que tengo de los principales paneles del centro y aledaños a la región de Murcia, Plaza Circular, por ejemplo, temperaturas en valores similares a los de ayer, 32 grados marca hasta ahora, pero eso sí, cuando nos acerquemos a las 16, estará con 33 grados con sensaciones térmicas incluidas. Esta mañana, murcianos y no murcianos, hemos amanecido con 16 grados respectivamente. Están soplando ligeras brisas de vientos en dirección de componente este, vientos flojos. Y el tiempo para mañana, martes 26... Mañana martes será un día despejado prácticamente, sin nubes. Las temperaturas serán parecidas a las de hoy, con máximas incluso que pueden superar los 33 grados y mínimas que se mantienen en 16 o 15 grados respectivamente, con alrededor de 32 grados de sensaciones térmicas máximas. El viento va a soplar muy flojo para mañana, con dirección de componente este. Y pasado mañana, bueno, pasado mañana, miércoles, ombliguito de semana, se descarta que llueva. No sacamos para nada el paraguas, sino el parasol, pues todo el día va a albergar un panorama poco nuboso. Las temperaturas no van a cambiar demasiado. Se van a registrar valores máximos por encima de los 33 grados, mínimas de 15. Y el viento no será una preocupación, va a soplar levemente de dirección de componente este. Buenas tardes en este inicio de semana, donde nos sintonicen a través de Radio Color Estéreo en su zona gerciana 101.9, 103.7 y 104.0. La ciudad portuaria de Cartagena, donde gozamos de bastante audiencia, y les mandamos un abrazo fuerte y un par de besos imaginarios, claro. 28 grados marca Cartagena. Esta mañana 19, Torrevieja 25 marcan los paneles, esta mañana 17 grados. ¿Y cómo están las temperaturas en tu comarca, en tu pedanía, en tu provincia, en tu ciudad? Eso es en Europa. En América Latina, este globito azul son de extremos. En América Latina estamos con temperaturas un tanto gélidas, frías, porque se avecina, la que se avecina es el invierno. Estamos pasando de noches largas otoñales, con descenso de temperaturas, con registros que están por encima de los 85%, por ejemplo, porcentaje de humedad. Y Santa Cruz de la Sierra, donde está el epicentro de Radio Color Estéreo, Radio Interactiva, les digo de que estamos con temperaturas en descenso. A la vuelta de la esquina, en algunos países del cinturón sur, especialmente continental, estamos pasando de el otoño al invierno, un invierno crudo. Se necesita edredones. Vaya aviso, ¿eh?
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6: Última llamada a los pasajeros del vuelo 97.7 con destino a los mejores éxitos. Por favor, dirigirse a la salida de embarque.
7: Su atención, señores pasajeros. Vuelo 101.9, 103.7 y 104.0. Asegúrese de que el respaldo de su asiento esté en posición vertical, la mesa cerrada y el cinturón de seguridad abrochado. Absténgase de utilizar dispositivos electrónicos en el despegue y aterrizaje por razones de seguridad según la norma. Está completamente prohibido fumar durante el vuelo. Una vez alcanzado altura máxima, se procederá al confort de vuelo crucero. Usted podrá utilizar nuestro servicio Wi-Fi a bordo y conectarse al enlace internacional interactivo a través de nuestras plataformas digitales y aplicaciones disponibles. Gracias por su atención. Les deseamos un feliz vuelo y gracias por elegirnos.

Señores pasajeros, acabamos de hacer nuestro check-in en el aeropuerto internacional Virubino, la ciudad de Santa Cruz. Nos encontramos ya dentro de nuestro avión Airbus 780-800. Estamos preparando las cabinas, completando checklist y pidiendo autorización para rodaje hasta pista activa. Bienvenidos a este vuelo internacional, ahora interactiva.

0: Señores pasajeros, nos encontramos a 30.000.
1: Señores pasajeros del vuelo 97.7 con destino a Murcia, España, se les informa que ya pueden abordar nuestra aeronave desde la puerta de embarque número 1. Por favor, y para evitar retrasos, debe portar los documentos de identidad y pasaporte con su respectivo billete de arribo.
2: Señores pasajeros, siguiendo normas internacionales de aviación civil, vamos a efectuar una demostración sobre el uso del cinturón de seguridad, chalecos salvavidas, máscaras de oxígeno y localización de las salidas de emergencia. Es muy importante que presten atención.
3: En caso de tener que realizar una evacuación de emergencia, los senderos luminosos del suelo les guiarán hasta las salidas de emergencia. Observen que en este avión hay 8 salidas de emergencia. 2 puertas situadas en la parte delantera de la cabina, 4 ventanas sobre las alas, y 2 puertas en la parte posterior del avión.
4: El cinturón de seguridad debe permanecer abrochado siempre que la señal luminosa de cinturones esté encendida. Se abrocha y se desabrocha como les estamos mostrando.
5: Gracias por vuestra atención y gracias por volar con nosotros en este enlace internacional, al mando de nuestro capitán Ricardo Cox.
0: Señores pasajeros, bienvenidos a bordo de nuestro avión Airbus 380. Antes del despegue, tenga en cuenta las siguientes instrucciones. Queda terminantemente prohibido cambiar de sintonía. Nuestra línea aérea no se responsabiliza de la adicción a este programa. Durante el vuelo, usted puede pedir su canción favorita a nuestro capitán Ricardo Cox. Una vez que alcancemos velocidad crucero, usted puede conectarse desde su dispositivo a nuestras redes sociales. En cada que escuche el aviso de abrochar cinturones, debe hacerlo de manera inmediata. El vuelo durará aproximadamente 180 minutos entre radio interactiva y radio color estéreo. A nombre de la tripulación, gracias por su preferencia. Auxiliares de vuelo en posición para decolación.
6: Señores pasajeros, ajusten sus cinturones y preparen sus oídos para disfrutar de su artista favorito.
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Señores pasajeros, bienvenidos a bordo de nuestro avión Airbus 380-800. Les saluda su capitán de la aeronave, Ricardo Cox, y a nombre de la tripulación les damos la más cordial bienvenida. Abróchese los cinturones en cada que escuche, por favor, el sonido. Acabamos de estabilizar los motores, estamos configurando los flaps y el trim verificando. Torre nos autoriza alineación y despegue. Acabamos de decolar del aeropuerto internacional Virubiru hacia de Santa Cruz. Y en este momento, velocidad positiva confirmada. Continuamos en ascenso inicial hasta nivel de vuelo asignado, 30.000 pies de altura, vuelo crucero. En contados minutos, estaremos con el servicio de catering a bordo. Sobrecargos en posición de elevación a 1.

0: Señores pasajeros, nos encontramos a 30.000 pies de altura en vuelo crucero. Nuestro servicio de catering ya está disponible. Usted puede solicitar a nuestras auxiliares de vuelo o, caso contrario, pasarán por sus respectivos asientos. Gracias por su preferencia y continúe disfrutando de Radio Interactiva con nuestro capitán Ricardo Cox y toda la tripulación.
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voz inconfundible de la pequeñica pero vilosa, Clarice Becky G. Nos trae estilos nuevos en este primer trimestre de este 2026, juntamente a Topic. Ya sabes, música moderna nueva que se escucha en América Latina. Te la transmito desde estas tierras al Reino de España, específicamente en mi querida región de Murcia, Sonido 7.5.

tu disposición todos los éxitos que están saliendo en estos últimos tiempos, estos meses, estos días. Chin con Carol Nayer. La bachata es el título. ¿Enganchamos?

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0: Bienvenidos y bienvenidas todos al mejor pretexto para escuchar radio, la hora interactiva. Un abrazo fuerte desde América Latina al Reino de España, específicamente en mi querida región de Murcia, en el sureste español. Saludos a los cuatro puntos cardinales donde nos sintonicen a través de las ondas potentes de Radio Color Estéreo. ¿Cómo iniciamos la semana? El día sábado nos hemos comprometido Dios mediante y así es su hermosa voluntad. Así es su hermosa voluntad, estoy con todos ustedes. Nos hemos despertado felices, pletóricos, anímicos. Y todo esto quiero, por supuesto, darles a todos como un acto de humanidad, un acto de salir adelante pese a todas las vicisitudes y los diferentes inconvenientes que tenemos cada uno de nosotros. Vamos a iniciar la semana con buen ánimo, sin perder, por favor, la ilusión. No pierda la ilusión, no pierda la fe en Dios. Lo más poderoso es cultivar gratitud, oración, esperanza. Y agradecer cada nuevo día, encomendando nuestros planes a nuestro amado Dios y recordar que incluso en medio de los problemas, Él renueva tus fuerzas, ¿eh? No se trata de religiosidades, no se trata de extremismos, no se trata de fanatismos religiosos, se trata de una conexión de sentirnos agradecidos y arropados a la vez por el Creador. Y si tú no crees en Dios, ya sabes, siempre te igual te queremos un montón, eres bienvenido, bienvenida, aquí se respeta absolutamente a todos, independientemente de la deidad que tengas en tu mente y en tu corazón. La fe es lo último que se pierde. Bueno, señores, hoy empezamos este lunes increíble, lunes 25 de mayo. Es que siempre les digo todos los días cómo pasa el tiempo. Y de verdad, se nos va el cuarto año del mes, del año por ende. Entonces, ya a la vuelta de la esquina estamos diciendo adiós medio año atrás. Pero bueno, enero, febrero, marzo, abril, mayo, quinto mes se nos va. Ingresamos en el sexto mes. Entonces, la gratitud tiene que ser diaria. Demos siempre gracias por todas las cosas que tenemos y siempre manteniendo la ilusión de vida. Porque eso es importante, el renovar nuestra mente, evitando los quejicas, ¿eh? La gente que se queja. La gente que en vez de levantarte los ánimos, pero madre mía, es que de todo se queja. Así que renovemos la mente, mi gente quejica, cultivemos pensamientos positivos, no negativos. Sí, tal vez la circunstancia no está para ser positivo u optimista, pero créeme de que cuando uno actúa de esa manera, todo converge hacia ti de una manera positiva. Intenta quejarte menos y pide más. Y vivamos con propósitos, porque cada semana es una oportunidad para crecer, para servir a los demás, para compartir con amor. Y ser felices pese a los problemas, pese a las circunstancias, pese a las vicisitudes, esas piedras en el zapato, todo eso. Aceptemos que la vida es así. Aceptemos las dificultades como parte de este proceso de vida. Y nuestra vida, hablando de eso, es tan efímera, es tan pequeñica que un parpadeo ya estamos viejos. Sí, sí, sí. No perdamos el tiempo en cosas que al fin y al cabo, simplemente eso, nos hacen perder tiempo. Estar enojados, siempre viendo el lado negativo. La fe no elimina los problemas, sí, pero da fuerzas para poder enfrentarlos. Así que busquemos la paz interior, ¿le parece? Y actuemos, por favor, con resiliencia. Nada de quedarse ahí en el fango, nada de quedarse atrapado en los problemas. Actúe con resiliencia, usted es inteligente y a la vez usted es una persona que evidentemente sale adelante. Los problemas no definen tu vida, pero tu actitud sí. Así que con esta actitud y con el gentil auspicio de Coca-Cola, vamos al tema del día.
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0: Madre mía, el tema del día. El tema del día es que muchas parejas

ponernos evidentemente a la altura de la temática. La infidelidad, qué palabrita, infidelidad. Y la que la sufre, o los que hemos sufrido, o los que van a sufrir, ahí está la cosa. Y es que la infidelidad en la pareja es una de las situaciones más difíciles, creo yo, de superar. Al menos, debido a que hace referencia a la traición, ¿verdad?, de uno de los dos, de los miembros de la pareja. Por lo que ese pacto que se tenía, un pacto de inicio, el amor, la esperanza de estar juntos, el te prometo hasta que la muerte los separe, deja de ser. Ese pacto de amor, de exclusividad, de confianza, se rompe, por supuesto, y esto genera una enorme desilusión. Es que no pensé que eras así, Ricardo. Es así, ¿sí? Una enorme desilusión, que por supuesto viene acompañada de un gran dolor emocional. Así que, ya sabes, si te estás preguntando cómo puedo actuar ante una infidelidad, tú que has perdonado demasiado, tú que aguantas, tú, todo eso a ti. Seguramente te encuentras en esta situación, ¿verdad? Una situación dolorosa, delicada, en la que no encontramos qué hacer, en la que te sientes confundido, confundida, y te cuesta detenerte a pensar de manera objetiva qué es lo que viene a continuación, qué hice mal, por qué me pasó todo esto, y cuál va a ser la decisión que vas a tomar a partir de este momento. Es por eso que en este formato radial siempre es bueno tener que escuchar de principio a fin para sacar de alguna manera una reflexión positiva. Aquí no incentivamos a la separación, pero tampoco vamos a formar parte de alguna manera querer, ¿cómo les puedo decir? Querer unir a una pareja que prácticamente por sus acciones ya está separada. Quiero soldar, eso quise decir. Y por esto que es bueno y es importante no solamente aconsejar, sino también hablar desde las vivencias que hemos tenido. Entonces te quiero de alguna manera dar consejos prácticos que vamos a comenzar a llevar a cabo para saber cómo puedo actuar ante una infidelidad. Las preguntas son varias. Primeramente, nos tomamos un respiro, ¿sí? No vamos a actuar al calor del momento. No vamos a actuar al calor del momento. Entonces, vamos a tomarnos un respiro. Si acabas de discutir, si acabas de descubrir, si te lo han dicho, si lo has visto, entonces, que tu pareja es infiel, ya sea porque lo comprobaste por ti misma, ya no hay quien ya te diga algo, porque lo viste, o porque él o ella te lo ha confesado, que también surge una situación así, seguramente vas a estar sumamente afectado y afectada. Tu día, aunque el sol esté arriba, se va a volver más gris, vas a estar confundida, confundido, y este primer momento es sumamente importante, por lo que es necesario que antes que hagas cualquier cosica, pongas un alto y te tomes un respiro para asimilar esto, lo que ha ocurrido. No es bueno reaccionar ahí, llevados por las circunstancias. No es bueno. Puedes hacer una cosa que se entorpezca más de lo que realmente puede ser. Así que tómate un respiro, sé inteligente. Bueno, una vez que te has tomado el respiro, luego viene el desahogarse. Porque tenemos que sacar de aquí, del corazón, de la mente, lo que ha ocurrido. Si sientes muchas ganas de llorar o de gritar por último, entonces hazlo. No es momento que digas, no me van a escuchar, ¿qué te importa? Hazlo. ¿Quieres llorar? ¿Quieres gritar? Hazlo. No te limites y quieras guardarte esto que ahora mismo estás sintiendo. Es normal que ahora mismo sientas mucho dolor, mucha tristeza. ¿Por qué? Porque has visto que la pareja en quien has confiado, él o ella, se dieron la vuelta contigo. Y tienes que aprender a gestionar esta situación. La mejor manera de hacerlo es desahogándote y sacar todo eso, ahora mismo lo que sientes. Y eso no significa irte al bar del tu barrio, empezar a consumir bebidas alcohólicas, o drogarte, o a lo llovido mojado, encontrarte con gente despechada que te vaya por malos momentos, o gente que aproveche también tus circunstancias. No es momento este, ¿sí? Es momento de desahogarse, es momento de buscar a una persona cercana,

alguien que consideres que puede darte un excelente consejo. ¿Mm? O por último, habla con tu pareja. Una vez que te hayas desahogado y te hayas tranquilizado un poco, es necesario que hables acerca de lo que ha ocurrido con tu pareja. Exprésale con sinceridad cómo te sientes. Cuando uno expresa, especialmente la persona que ha sido víctima de infidelidad, las palabras le salen por sí solas. Y el dolor también. No necesitas actuar nada. Y la persona que ha hecho este daño se da cuenta y duele peor. Así que expresa con sinceridad cómo te sientes en este momento y pídele que te dé una explicación acerca de lo que ha pasado, de lo que ha hecho, y que resuelva todas las dudas que tengas acerca ahora de su nueva personalidad, porque es un infiel, pues una infiel, y de lo que piensas y sientes acerca ahora de la relación de pareja con ella o con él. ¿Qué va a ocurrir a partir de estos momentos? Obviamente, es un vilo, es un signo de interrogación. Porque vienen muchas circunstancias psicológicas que van a abordar tu cabecita. Por eso es importante tomarte tu tiempo. Tómate tu tiempo para hacer una profunda reflexión acerca de las cosas importantes, como por ejemplo, acerca de tus sentimientos, de cómo te has sentido hasta ahora en esta relación, si realmente vale la pena o no, si realmente vale la pena darle otra oportunidad a tu pareja, si es la primera vez, o está acostumbrado o acostumbrada que siempre le disculpes la infidelidad. Si por lo menos antes de la infidelidad te habías sentido lo suficientemente querida o querido o valorado por él o por ella, entre muchas cosas que es muy importante que tengas en cuenta para que finalmente puedas llegar a una conclusión. Una conclusión en donde verdaderamente salgas beneficiada. Salgas beneficiado y estés actuando en coherencia contigo mismo o contigo misma, mujer. Así que ya sabes, respirarnos, desahogarnos, hablar con alguien, hablar con tu pareja, tomarte un tiempo y toma una decisión. Una decisión que no sea al calor del momento. Finalmente, después de haberte tomado el tiempo que hayas considerado para tomar esta decisión, ya sea que hayas decidido continuar con la relación o no, tienes que hacerlo saber a tu pareja para que en caso de que decidieran seguir juntos, cómo se puede superar esta situación y ambos lleguen a ciertos acuerdos que los van a ayudar a lograrlo. Y por supuesto que enseguida vamos a hablar cómo se puede superar la infidelidad. Sí se puede, dependiendo de muchos factores y circunstancias. Entonces, ¿cómo vamos a tratar a la pareja después de una infidelidad? La situación normal que es que no quiero ni verte. O sea, no quiere ni verte. Das asco a esa persona. Está en su motivo, está en su razón. Así que no exijas, tú que eres el victimario o la victimario, no exijas respuestas inmediatas por parte de la persona que es la víctima. La infidelidad es una de las principales causas de ruptura de las relaciones amorosas y por lo tanto es un tema muy, muy delicado. Es muy delicado y tratarlo no va a ser sencillo, y sobre todo cuando se pretende superar la infidelidad y establecer nuevamente la relación con esta persona, porque viene un trabajo de por sí, y es un trabajo largo, no es un trabajo sencillo. El que pide disculpas tiene que resarcir los daños con acciones, no con palabras. Las palabras se las puede llevar el viento, las acciones son las que hablan por la persona. Se nota que alguien cuando ha sufrido esta situación o cuando has cometido el error de ser infiel, se nota en tus acciones cuánto lo has sentido para superar. Si a pesar de todo te sientes desorientado y no sabes qué hacer ante esta situación, o simplemente te gustaría recibir la orientación, el apoyo de un profesional en la salud mental es importante. Te recomiendo asistir a terapias de pareja o terapia psicológica. Incluso si ya has tomado una decisión, como por ejemplo perdonar a tu pareja y continuar con la relación, o que no sabes qué hacer, o por último yo quiero saber más. Hay gente que no perdona, hay personas que no perdonan la infidelidad, así haya sido un besito, haya sido una acostada, lo que hayas querido. Ambos pueden acudir a terapia de pareja para que puedan ser orientados de manera profesional, no empírica,
Para eso hay profesionales. Y superen esta situación de la mejor manera, o para continuar o para concluir la relación. En caso de haber decidido terminar la relación, o que tu pareja haya decidido abandonarte, el asistir a terapia psicológica te va a evitar muchos contratiempos, te va a ayudar a servirte de gran apoyo para que puedas superar el proceso de duelo que vas a comenzar debido justamente a la separación. Entonces, todo esto tiene evidentemente sus pasos a seguir, pero si tú quieres superar esta infidelidad y sabes de que esta situación también tiene de alguna manera en ti, en tu corazón, de que yo tengo la culpa, y a veces esto no se quiere hablar, pero muchas veces la dejadez, la falta de tiempo y muchas cosas hacen de que ocurran estas situaciones. Y no estamos aquí socapando absolutamente nada, porque la infidelidad es una decisión, para empezar. Nadie te pone una pistola aquí. La infidelidad es una situación muy difícil de superar en la pareja, y por lo tanto también de perdonar, si es que tienes en tu mente el perdonar. Es un acto de mucha gravedad, ya que la persona que ha sido infiel ha violado el pacto que habían establecido probablemente desde un principio de la relación. Y se trata también de la pérdida de la confianza hacia la persona y una falta de respeto enorme hacia ella o hacia él. Y aquí es donde nos avergonzamos los que hemos sido victimarios, los que son victimarias, porque no hay dónde escaparse, no se puede poner el dedo al sol. Entonces, si te encuentras atravesando por esta situación, pero quieres perdonar a tu pareja, me preguntan aquí cuánto tiempo se tarda en superar una infidelidad. Y por supuesto que la respuesta no tiene una base o una cosa que tenga un criterio que esté fijo. Algo que es importante mencionar, aunque depende de la situación individual y de la perspectiva de cada quien o de la gravedad de esta situación, hay que tomar en cuenta el tiempo en el que te han sido infieles. No es lo mismo una noche que haber estado con alguien años. No es lo mismo que te enteres que alguien tuvo, qué sé yo, un viaje, un encuentro con alguien, que supuestamente te enteres que tenía otra relación y encima un hijo más aparte. Eso tiene cosas más graves. El tiempo que te ha sido infiel, el tipo de relación que tenía tu pareja con otra persona, eso tiene un agravante. No es lo mismo una infidelidad de una noche a una donde tu pareja haya tenido una relación con otra persona durante años o un año. Seguramente en una infidelidad de mucho tiempo tu pareja sienta algo más profundo por otra persona, a diferencia de una infidelidad de corta duración, y a ti te afecte un poco menos, o por ende te cueste menos tiempo superarla. Entonces, no es lo mismo una infidelidad que guarda 2, 3, 4, 5 años y te sorprende de saber que tu pareja te era infiel, o especialmente a una relación de pareja donde la infidelidad era poco tiempo. Seguramente en una infidelidad de mucho tiempo tu pareja sienta algo más profundo, ¿sí? Entonces, las causas de la infidelidad en el matrimonio, en las relaciones de pareja, son casi un factor común. Especialmente se debe a problemas que aparecen, por supuesto. Y antes de pasar a los consejos para poder superar esta situación, tenemos que analizar cuáles son las causas más comunes. Y los problemas de pareja son número uno. Tener problemas de pareja de manera constante y cada vez más intensa. Cada día discutiendo, es que no es vida. Esto debido a que desde un principio la pareja no ha aprendido a resolver sus problemas y los va dejando pasar hasta que se vuelven cada vez mayores. O finalmente, los miembros de la pareja se sienten como sin salida. Y uno o ambos optan por cometer una infidelidad, incluso como una manera de sobrellevar la situación. ¿Por qué? Porque la pareja debería ser la primera persona que está ahí para el cariño, para el amor, la comprensión, todo lo que tiene una pareja sana. Pero hay muchas personas que no quieren estar ni con la pareja porque son o los primeros o las primeras en que te joden el día, en que están discutiendo desde que amanece, en que te hacen sentir mal, en que para esa persona no sirves nada. Y claro,
afuera los piropos te llueven, seas tú o sea ella. Entonces, otra cosa que hace daño es la monotonía de la relación. Los monótonos, madre mía, la monotonía es tremendamente mala. En muchas ocasiones, las parejas llegan a un punto en el que la relación se vuelve demasiado monótona, incluso aburrida. Siempre lo mismo, hasta las relaciones sexuales. No hay cosas más, qué sé yo, de mentalidad un poco más abierta. Siempre realizan las mismas actividades. Nunca intentan algo nuevo. Nunca, ya no hacen nada, ya no se sorprenden. Por lo que pueden optar por buscar la novedad, ¿sabe dónde? En otras personas. Y ni qué decir el tema del enamoramiento, que mucha gente atribuye a un principio de la relación. Enamorarse. Cuando estamos enamorados hacemos de todo. Tenemos tiempo, dinero, espacio. Somos lo mejor, las mejores caritas, todo bonito, una maravilla. Como sabemos, el enamoramiento, a diferencia del amor, es un sentimiento sumamente intenso, pero pasajero. Pasajero. Muchas personas suelen confundir el enamoramiento con el amor y piensan que el estar enamorado es la manera más profunda en la que se puede querer a alguien, cuando realmente no es así. Así que puede suceder que uno de los miembros de la pareja se enamore de la otra persona y piense que con su pareja actual se ha acabado el amor. Otra cosa que genera todo esto, los actos de venganza. Ay, ya vas a ver lo que me hiciste, ¿eh? Me las vas a pagar una tras otra. En ocasiones, una persona puede decidir ser infiel por vengarse de algo que le hizo su pareja, como por ejemplo que le haya sido también infiel, que le haya mentido y un sinfín de etcéteras. Entonces, por alguna situación que la persona considere lo suficientemente grave para cometer una infidelidad, está también este tema, las venganzas. La venganza nunca es buena, mata el alma y la envenena. ¿Quién decía Chespirito, no? Otra cosa que es muy importante, las relaciones sexuales. Uy, aquí voy a tomar mi taza, un sorbo de café. La sexualidad, la insatisfacción sexual también es un punto que no se habla, porque seguimos en sociedades hipócritas. Se habla de sexo y ¡ay, madre mía! No, señores, la sexualidad es fundamental en la relación de pareja. Fundamental. Si tienes insatisfacción sexual, te aseguro que vas a buscar afuera. Puede ser que uno de los miembros de la relación se sienta insatisfecho sexualmente, insatisfecha, ya sea porque tu pareja evite tener relaciones contigo, sea él o sea ella, o porque él tiene el polvorete de gallo, o porque no se entiende en este sentido con su pareja, o simplemente porque le gusta experimentar también con otras personas. Entonces, cuando no tenemos al lado una pareja que sexualmente nos ponga, como decimos en España, entonces vas a buscar afuera, te guste o no. Y todo esto genera, los puntos anteriores, un montón de inseguridades. Y la inseguridad te lleva a una inmadurez emocional. Porque las razones suelen ser que uno de los miembros de la pareja tenga una muy baja autoestima. Aunque en ocasiones no sea tan evidente, y al saber que puede llamar la atención y estar con otras personas, te vas a sentir más seguro o deseado, o insegura o indeseada. Y todo esto genera inmadurez. Porque hay mujeres y hombres que ven que su pareja no le miran, ya no la desean. Y claro, ya está el tema de las redes sociales, está el tema de la ropica que me pongo y todo aquello que llama la atención a los ojos masculinos o femeninos. Las personas inmaduras emocionalmente que se comprometen con otra persona cuando realmente no son capaces de hacerlo. Personas que simplemente porque la familia quieren que te cases, pero no estabas preparado, porque eres un mujeriego y tú también eres una hombreriego. Señores, es así. ¿Por qué me comprometo en algo que no quiero? Si yo he nacido para ser mujeriego, ya no voy a volver nunca más a molestar la vida de una mujer, porque no la voy a respetar hasta que no madure. Pero el día en que madure,
Me voy a proponer tener una relación de pareja como deseo, pero respetando a esa persona. No como era antes. Que como somos hombres debemos tener 3, 4. Qué maya, vaya forma estúpida que tenemos muchos hombres de pensar lo que implica una relación de pareja. Sin respeto, sin reciprocidad, sin amor. Avergonzados de principio a fin. ¿Por qué? Porque éramos inmaduros. La gente inmadura actúa por el momento, al calor del momento, reaccionarios. No somos maduros emocionales y las consecuencias son tremendas. Por eso que cometemos infidelidades sin estar conscientes de las consecuencias que eso puede traer para la otra persona y para ella misma o para él mismo. Claro, una cosa es que tú seas el infiel o seas la infiel, y otra cosa es ser víctima. Otra cosa es escuchar y sentir la repercusión de alguien en quien has creído. Y ahí viene el quiero y no puedo superar la infidelidad. ¿Sabes qué? Tienes que aceptar lo ocurrido. Acepta lo ocurrido. Lo peor que se puede hacer cuando una persona nos ha sido infiel es pretender evadir la situación. Negarnos al dolor y hacer como si nada hubiese pasado. Y te aconsejo a ti que ha sido que ha causado la infidelidad, que ya no mientas más. Que tengas la valentía, seas tú o sea ella, de decir, sí, fui infiel, ya está, punto. Es normal que sentamos vergüenza, dolor, lo que experimentemos y lo padezcamos a partir de ahora, porque hemos traicionado a una persona que probablemente creíamos que jamás lo íbamos a hacer. Y para ello es importante aceptar que lo que ha pasado, aunque a veces nos cueste, aceptar las consecuencias y las emociones todavía inmaduras que tuve, aunque dolorosas, pero reales. Expresa tus emociones. Es necesario que te desahogues. Desahógate totalmente y no que te estés guardando nada para ti, seas tú o sea ella. Habla acerca de lo que sientes. ¿Sí? Tienes que hablar. Vas a llorar. Vas a veces gritar. Escribe lo que sientes. No importa la manera en la que lo hagas, lo importante es externalizar tus emociones. Y tómate tu tiempo, como te dije con antelación. Toma una decisión, toma la mejor decisión. Después de haberte tomado tu tiempo, seguramente la perspectiva que tenías acerca de la infidelidad haya cambiado. Por lo que ahora tienes que hacer frente a esta situación y no evadirla. Cualquiera que sea la decisión que vas a tomar, comunícase a tu pareja. Comunícasela. Explícale los motivos que tienes para tomar la decisión y lleguen a un acuerdo de la mejor manera posible. Y mucho más, por favor, los que tienen hijos en común. Mucho más. No es lo mismo una relación de pareja que se va a separar, que no tiene hijos, que una pareja que tiene hijos. Aprende a perdonar. Aprende a perdonar. Sabes, esta parte es importante, pero se puede perdonar a una persona. Se puede, porque todos los seres humanos nos equivocamos, somos un desastre. Todo el mundo se equivoca. Ay, es que Ricardo, yo no, tal vez en esa área tú no, pero en otra sí te equivocas. Y bastante. No aparentemos ser santos de devoción. Finalmente, ya sea que hayas o no decidido continuar con la relación, es importante que aprendas a perdonar a la persona, porque ese perdón te va a aliviar de ti misma, de ti mismo, estés o ya no con esa persona. No guardes rencor. Está claro que no es algo que puedas hacer fácilmente de un día para el otro, pero cuando tienes la intención de hacerlo, las cosas te van a facilitar de mejor manera. Y no vas a ir rota o roto a una nueva relación de pareja, porque vas a sanar. ¿Sabes cuándo sanas? Cuando perdonas. Cuando no perdonas, no has sanado. No vas a ir a buen recaudo, a una brújula sentimental positiva, si no sanas. Si sigues sintiendo rencor por ella, por él, es que no has sanado nunca. Y para eso necesitas terapia de pareja, para superar una infidelidad. Y en caso de que hayas decidido perdonar y continuar con tu matrimonio o tu relación, pero sientas que tú solo o sola no puedes con esta situación, es sumamente recomendable que ambos acudan a terapia de pareja con un profesional en la salud mental. Y si él o ella por algún motivo no quiere ir donde el profesional, pues entonces es momento de que no sigas perdiendo el tiempo, porque sus acciones dicen que no quiere superar esta situación. Cuando queremos superar, vamos a acudir a la terapia. Vamos a acudir incluso a aquellas personas sabias como nuestros padres, los suegros, que nos van a hablar en relación a todo esto. La terapia se lleva a cabo alternando sesiones de manera individual y en pareja. El objetivo de las terapias en psicología es aprender a gestionar las emociones,
Y si es por infidelidad, ¿cuánto más? Vamos a descubrir los problemas que probablemente ya existían a raíz e ir poco a poco dándoles una solución. También se centra en mejor la comunicación de la pareja, que tiene que ser más asertiva. Y muchos otros aspectos que no te los puedo dar a conocer por este medio porque el tiempo es muy corto. Pero ya sabes, si estás pasando por esta situación, ya sabes lo que tienes que hacer. O sea, no hay dónde más abarcar.

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2: La radio te informa la hora. 16 en punto.
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Ladies and gentlemen, qué hermoso lunes, qué impacto. Las canciones que describen todo lo que sentimos. Y así viajamos en nuestro avión Aerolínea 380, también por tierra, por supuesto, y también por el tren. Esas historias que cuentan las Soles de Argentina. Buenos días, mi hermosa América Latina. Buenas tardes, España.

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1: Gentiles oyentes, queridas familias, un tema muy preocupante de lo que ocurre especialmente aquí en Europa. Vamos a hablar de las infecciones de transmisión sexual. ¿Por qué los casos de sífilis y gonorrea están alcanzando un número récord y especialmente en España? La gonorrea y la sífilis, entre otras infecciones de transmisión sexual que son las ITS, están alcanzando niveles récord. Es lo que muestra el último estudio del Centro Europeo para la Prevención y el Control de Enfermedades, que señala que ambas enfermedades han llegado a sus cifras más altas en más de 10 años en el año 2024. Se registraron 106.331 casos de gonorrea, un aumento del 303% desde el año 2015, mientras que la sífilis se ha duplicado con creces en este mismo periodo hasta alcanzar los 45.557 casos. Hay mucha preocupación. La agencia sanitaria ha indicado que las crecientes brechas en las pruebas y la prevención explican en parte el aumento de la transmisión y pide medidas urgentes. Estas infecciones pueden causar complicaciones muy graves, como dolor crónico e infertilidad, y en el caso de la sífilis, problemas cardíacos o del sistema nervioso, Entonces, se añade que los casos de sífilis congénita es cuando la infección pasa directamente a los recién nacidos. Está provocando complicaciones potencialmente gravísimas de por vida, casi que se han duplicado entre el año 2023 y año 2024. España preocupante. España ha registrado el mayor número de casos confirmados de gonorrea y sífilis de los países europeos participantes en el año 2024, con 37.169 y 11.556 casos respectivamente. Entonces, se señala que los hombres que tienen sexo con hombres siguen siendo de largo el grupo más afectado, con los mayores aumentos a largo plazo de gonorrea y con sífilis. También se informa de importantes incrementos de sífilis entre mujeres heterosexuales en edades reproductivas. Aunque la clamidia siguió siendo la infección bacteriana más notificada en términos generales, los casos han descendido un 6% desde el año 2015 hasta los 213.443. Reino Unido, aquí al lado, no forma parte del estudio desde la salida del país de la Unión Europea, aunque el gobierno publica cada año sus propias cifras para Inglaterra. Según el informe de la Agencia de Seguridad Sanitaria del Reino Unido, publicado en diciembre, hubo 71.802 casos de gonorrea y 9.535 casos de sífilis en Inglaterra. En el mismo periodo de 12 meses, se han diagnosticado 168.889 casos de clamidia. Reino Unido puso en marcha una vacuna contra la gonorrea el año 2025, después de que los casos alcanzaran récords entre 85.000 personas el año 2023. Mucha preocupación. ¿Cuáles son los síntomas? Los síntomas de la gonorrea pueden incluir dolor, secreciones inusuales, inflamaciones de los genitales, aunque en algunos casos no parecen síntomas. Simplemente parece una situación de otro tipo de enfermedades, pero cuando se recurre evidentemente al laboratorio, la situación es muy diferente. Los síntomas, en cambio, de la sífilis incluyen llagas alrededor de los genitales, la boca, sarpullidos en las manos, caída del cabello y síntomas similares a los de la gripe. Al principio suelen ser difíciles de detectar y pueden aparecer y desaparecer con el tiempo. Al igual que la gonorrea, puede evitarse usando preservativos y tratarse con antibióticos. Ambas pueden causar problemas gravísimos si no se tratan. ¿Y por qué está aumentando estas enfermedades de transmisión sexual en Europa? En su informe se atribuye el fuerte aumento de los casos de gonorrea y sífilis en Europa a varios factores sociales, aparte epidemiológicos y sanitarios. En primer lugar, señalan cambios en los comportamientos sexuales y en las dinámicas de transmisión, un posible aumento del número de parejas sexuales, la menor utilización de preservativos y cambios en los hábitos sociales tras la pandemia del COVID-19. También se apunta al papel de las aplicaciones de citas y de una mayor conectividad sexual a través de las plataformas de pornografía, aunque evita establecer relaciones casuales directas. Y al mismo tiempo, el organismo reconoce que aparte del incremento puede aplicarse o explicarse por una mayor detección de casos. Explica también en varios países se han empleado las pruebas diagnosticadas, los problemas de cribado y el acceso al testeo comunitario, lo que permite identificar infecciones que anteriormente podían pasar muy desapercibidas. Sin embargo, el ESDS subraya que el crecimiento observado, especialmente en la gonorrea y la sífilis, es demasiado pronunciado y sostenido para atribuirse únicamente a mejores diagnósticos. El informe también pone en foco en problemas estructurales de prevención y acceso sanitario, al asegurar que muchos países europeos siguen teniendo barreras económicas y legales para acceder a pruebas del ITS. En 13 países, los pacientes deben costear las pruebas básicas y otros exigen consentimiento parental para menores de edad, algo que podría desincentivar el diagnóstico precoz entre adolescentes. Y aparte la vergüenza, a ello se suma, según el organismo, la respuesta desigual de los países. No todos cuentan con estrategias nacionales específicas y actualizadas sobre ITS, y algunos no recopilan datos suficientes sobre prevención, vacunación o uso de preservativos. Entonces, el Centro Europeo de la Prevención y el Control de Enfermedades advierte en su informe de que el aumento sostenido de ITS, las enfermedades de transmisión sexual en Europa, pueden tener consecuencias importantes para la salud pública. Una de las principales preocupaciones es la resistencia antimicrobiana, especialmente en la gonorrea. El informe explica que algunas cepas de esta enfermedad están desarrollando resistencia a antibióticos, lo que podría dificultar el tratamiento futuro y aumentar el riesgo de transmisión. Señores, así está la situación, y por eso que es muy sorpresivo el titular de esta jornada a nivel internacional: ¿por qué los casos de sífilis y gonorrea están alcanzando números récords en Europa y especialmente España? En el Reino de España son las 16 horas con 20 minutos, una hora menos en Canarias.
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Ladies and gentlemen, esa mujer es una de esas baladas más recordadas de Django. Es 1984 en el recuerdo. Dentro de su etapa dorada como intérprete romántico, esta canción se describe como una de las mejores de sus composiciones. La canción describe el vacío, el dolor tras la partida de una mujer amada. Con metáforas intensas, Django canta sobre la ausencia, sobre la soledad y la imposibilidad de seguir adelante sin ella. Esa mujer. Años 80 dorados con voces irrepetibles dentro de la música hispana. Señores, otra de las grandes del momento. Bella, sensual, atractiva, fascinante, pero por sobre todo, española. La presencia de Paloma San Basilio. Y una canción que habla justamente de ese amor compartido, cariño mío.

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1: El ser humano y las cosas que ocurren en la vida sentimental. Palomas en Basilio, años 80. Recta final de este vuelo internacional. Esperado Interactivo y Radio Color Estéreo. Cariño mío. Bueno, 16:36. Una hora menos en las Islas Canarias. A continuación viene una canción espectacular del mismísimo Julio Iglesias. Y es que hablar de Julio Iglesias es hablar de tantas cosas, pero siempre nos pide que no se rompa la noche. Una de esas baladas icónicas es 1987, su álbum denominado Un Hombre Solo. Esta canción se ha convertido en un himno romántico que aún hoy sigue vigente en conciertos, en recopilaciones. Y cuando tenemos un amor y lo tenemos al lado, decimos que no se rompa la noche.
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1: ¡Qué canción maravillosa de Julio Iglesias! Es una súplica apasionada para que la noche no termine, porque en ella se guarda el amor, los deseos, las caricias. Una de las frases más representativas es que no se rompa la noche, que no llegue la mañana, que sea una noche eterna, una noche larga, larga.

Señores pasajeros, aproximadamente en 15 minutos, empezará el descenso de nuestra aeronave con destino al Aeropuerto Internacional de Corbera en Murcia, España. La temperatura del momento registra una atmósfera cálida con termómetros en descenso. A nombre de Radio Interactiva comandado por nuestro capitán Ricardo Cox, con su emisor en antena de radio color estéreo, en sus ondas hercianas 101.9 a 103.7 y 104.0. Agradecemos vuestra preferencia y gracias por volar con nosotros. Buenos días, América. Buenas tardes, Europa.

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Ladies and gentlemen, ¿quién como tú? Es uno de los grandes clásicos de Ana Gabriel, es 1989. Dentro de su álbum homónimo, esta balada intensa, Celos, Deseos, Resignación, La Diva de América.

Estamos en pleno descenso de nuestra aeronave Airbus 380, escuchando las canciones que mejor están justamente para este inicio de semana. Y esta de Ana Gabriel refleja la voz de una mujer que observa cómo otra disfruta del amor de su pareja. Con frases cargadas de dolor y envidia, Ana Gabriel transmite la intensidad de un amor no correspondido. Gentiles oyentes, queridas familias, un gusto haber compartido con todos ustedes este vuelo internacional. Con la bendición de Dios, volvemos mañana. Pero eso sí, me despido con excelentes canciones que reflejan tus sentimientos y mucho más con las voces de América Latina. Dicen que para el amor no es necesario ver, sino sentir. La presencia de José Feliciano, ¿por qué te tengo que olvidar?

0: Bienvenido de nuevo a la Tierra. 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
2: 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Él quiere que la despidan, por eso insiste en que te va a ayudar. 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
2: Espiritual saludo, mis hermanos del alma. Una vez más, les doy la bienvenida a este su programa Milagros de la Fe del Centro Espiritual San Judas Tadeo. Los quiero invitar a que se comuniquen a nuestras líneas telefónicas, que nos envíen mensajes de texto, mensajes de audio, comunicándonos sus casos para poderles dar una guía y una orientación. Recuerde que a través de las cartas del tarot podemos hablar de su pasado, su presente y darle un consejo para un mejor futuro, una guía para un mejor futuro. Que recuerde que el futuro no se dice, el futuro se hace. Usted y solamente usted está encargado de que su vida esté llena de éxito y prosperidad o de que esté rodeada de fracaso y amargura. 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Así que si usted en este momento se siente extraño, siente que hay algo negativo que está afectando en su vida, su hogar se está destruyendo, hay problemas con su pareja, hay problemas con sus hijos, rebeldías, hay problemas de vicios, drogadicción, alcoholismo, permítame darle una guía y una orientación. 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Bueno, vamos a dar lectura a un mensaje que nos llega directamente al WhatsApp. Dice, no sé ni cómo empezar, soy Laura de Murcia. Llevo casi 6 años con mi pareja y desde hace unos meses todo cambió. Él está muy distante, frío, se la pasa con el celular y cuando le pregunto se pone a la defensiva o me voltea todo. Yo siento en mi corazón que hay otra persona. Incluso encontré cosas extrañas, mensajes borrados, actitudes que antes no tenía. Ya no me busca, ya no me toca. Igual es como si estuviera en otro lado. Lo que más me duele es que yo he dado todo por esta relación y siento que se está desboronando sin saber la verdad. Necesito saber qué está pasando realmente, si hay alguien más, si esto tiene solución o si ya lo perdí. Bueno, estimada amiga, a través de las fotografías que usted me envía, a través de sus datos, nombres, fechas de nacimiento, yo le puedo decir que desgraciadamente no hay peor ciego que el que no quiere ver. Usted ya se ha dado cuenta de muchos comportamientos extraños. Yo veo lo que es un cambio completamente en cuanto a la relación, en cuanto a todo, así como usted dice, como si fuera otra persona. Yo sí veo aquí que hay algo, alguien exactamente, que le está robando lo que es la atención hacia la relación. Yo veo que hay alguien que tiene que ver en el entorno del trabajo, porque es alguien que trabaja con él. Y veo que cada vez se está dejando llevar más, inclusive ha pensado en terminar la relación. Entonces es momento de confrontarlo, porque usted ya le ha dicho varias veces y él trata como de sacarle la vuelta, de hablarle de otras cosas como si, y decirle que usted está loca. Entonces lo que usted tiene que hacer es confrontarlo y hablarle, porque usted tiene que tomar una decisión. ¿Qué quiere hacer? ¿Quieren solucionar el problema? Porque no puede seguir en el problema. Yo veo que usted ya lleva casi 6 meses viviendo en esto, usted inclusive está perdiendo peso, yo la veo muy intranquila, usted no duerme y ya lleva tiempo así de caída. Entonces la invito a que venga personalmente aquí, la podemos atender en la ciudad de Murcia para que usted salga de dudas. Permítame explicarle bien qué es lo que está pasando, hacer una lectura al tarot completa y mirar qué energía es la que viene bloqueando, qué está haciendo esta persona, si sí realmente están juntos. La verdad yo veo aquí que tienen que ver, pero quiero explicarle bien y que usted vea las cosas con más claridad, ¿ok? Entonces, no solamente a esta persona que nos escribe en este momento, a cualquier persona que en este momento tenga un problema, una dificultad, si le pasa algo similar, nos puede escribir, nos puede comentar su caso, nos puede llamar directamente, puede visitarnos personalmente aquí en la ciudad de Murcia. 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Recuerde que todo problema tiene solución, que no hay cosas imposibles, sino hombres incapaces. Si usted en este momento se encuentra desorientado, si no sabe qué rumbo tomar, si usted siente que su relación se está destruyendo, si su pareja se está alejando, si su negocio está fracasando, si usted sufre de fracasos continuos sin una causa aparente, sufre de mala suerte en el amor, en los negocios, es víctima de brujerías, de males extraños, sus animales se están muriendo, sus sembradíos se están secando, deme 5 minutos de confianza, deme la oportunidad de decirle qué es lo que está pasando, para poder hablar más de su pasado, su presente y darle esa guía para que usted pueda mejorar su futuro, su destino. 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Vamos a leer un caso más que nos llega en este momento. Dice, hola, mi nombre es Rosa, estoy en Totana, le escribo porque ya no sé qué pensar lo que está pasando en mi vida, en mi casa. Desde hace tiempo todo empezó a ponerse raro, muchas discusiones, problemas económicos, al punto que vamos a perder la propiedad. Una sensación constante de incomodidad. Pero lo que más me asustó fue que encontré cosas extrañas como restos raros en la puerta, tierra con cosas que no reconozco y un olor fuerte que aparece en ciertos momentos sin explicación. Incluso he tenido sueños pesados como si algo me estuviera persiguiendo o vigilando. No sé si es sugestión o si realmente nos han querido hacer daño, pero siento que esto no es normal. Me preocupa mi familia, mi tranquilidad. Necesito saber si hay algún tipo de trabajo, daño o energía negativa. Le envío nuestras fotografías con nombres y fechas de nacimiento al respaldo. Bueno, estimada amiga Rosa, ya hemos mirado, revisado lo que es su nombre, sus fechas de nacimiento, las fotografías de su familia. Y usted tiene que tener cuidado. Yo veo que usted ya había visitado también un lugar. A usted ya le habían dicho que había algo, pero usted no quiso como hacer nada, o le dio miedo, o no actuó, o no tuvo confianza, porque veo que algo no la bloqueó de avanzar o de haber hecho el trabajo en este lugar que usted fue. Yo necesito que usted venga personalmente lo más pronto posible, porque me marca lo que es un bloqueo directo, se ve lo que es una energía preparada, se ve lo que es un trabajo que fue realizado para bloquearlos a usted y a su pareja, se ve lo que es como una energía y viene de alguien, como una enemistad, como con alguien que ustedes discutieron. Por eso es importante que usted venga para poder mirar bien exactamente quién es esta persona que está haciendo esto, para que usted sepa de quién cuidarse y poder poner un contra lo más pronto posible, porque esta energía no lleva días, esta energía ya lleva años, y yo veo que ustedes vienen perdiendo, vienen pérdida tras pérdida, económicamente los veo demasiado bloqueados. Yo veo que su pareja a veces no quiere ni trabajar, A usted la veo también muy bloqueada. Yo veo que usted tiene como su negocio, su profesión, pero también la veo como muy bloqueada. Veo como muchos gastos inesperados. Hay mucho descontrol alrededor de todo. Usted siente la energía. Necesitamos limpiar su casa. Necesitamos quemar unos sahumerios. Necesitamos preparar unos limones, unas energías, unas matas de sábila para poder limpiar y poder neutralizar toda esa energía y que las cosas empiecen a volver a la normalidad. Eso no va a ser de la noche a la mañana, pero se puede hacer y es importante que usted lo haga, porque de otra manera las cosas no las veo muy bien, no pintan bien para usted, porque veo mucha pérdida, muchas cosas que se han venido destruyendo, inclusive muchos problemas entre ustedes, entre la relación, mucho bloqueamiento. Entonces es importante que usted venga personalmente y nos visite. 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Si usted tiene problemas con su pareja, si su hogar se está destruyendo, si usted es víctima de envidias, de malos vecinos, tiene problemas con sus compañeros de trabajo, con sus empleados, cree que hay algo que le han hecho, ha encontrado de pronto porquerías, trabajos ritualizados, ha encontrado velas quemadas alrededor de su casa, de su propiedad, de su negocio, siente que hay algo negativo alrededor suyo, siente que hay alguna mala vibra que viene de alguna persona en especial, permítame darle una guía, una orientación a través de las cartas del tarot, a través de las líneas de la palma de su mano. Podemos darle lo que es esa guía, ese consejo. 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Recuerde que no todos los enemigos dan la cara.

0: drogadicciones, alcoholismo. 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Recuerde que todo problema tiene solución y que hoy puede ser el primer día de esa nueva vida llena de éxito y prosperidad que usted tanto tiempo desea. 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Recuerde que yo le puedo dar la guía, le puedo dar la orientación, le puedo dar la ayuda, pero no le puedo dar la voluntad de querer ser ayudado, de querer salir de ese lugar, de ese espacio de pronto de negatividad en el que usted se encuentra en este momento. Permítame ayudarle a preparar esa limpia espiritual para que usted mejore su día a día, para que atraiga mejores cosas, mejores personas. 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
1: Espiritual saludo, mis hermanos del alma. Una vez más, les doy la bienvenida a este su programa Milagros de la Fe del Centro Espiritual San Judas Tadeo. Los quiero invitar a que se comuniquen a nuestras líneas telefónicas, que nos envíen mensajes de texto, mensajes de audio, comunicándonos sus casos para poderles dar una guía y una orientación. Recuerde que a través de las cartas del tarot podemos hablar de su pasado, su presente y darle un consejo para un mejor futuro, una guía para un mejor futuro. Que recuerde que el futuro no se dice, el futuro se hace. Usted y solamente usted está encargado de que su vida esté llena de éxito y prosperidad o de que esté rodeada de fracaso y amargura. 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Así que si usted en este momento se siente extraño, siente que hay algo negativo que está afectando en su vida, su hogar se está destruyendo, hay problemas con su pareja, hay problemas con sus hijos, rebeldías, hay problemas de vicios, drogadicción, alcoholismo, permítame darle una guía y una orientación. Deme esos 5 minutos de confianza, que para mí las cartas del tarot son un libro abierto de su vida. 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Bueno, vamos a dar lectura a un mensaje que nos llega directamente al WhatsApp. Dice, no sé ni cómo empezar, soy Laura de Murcia. Llevo casi 6 años con mi pareja y desde hace unos meses todo cambió. Él está muy distante, frío, se la pasa con el celular y cuando le pregunto se pone a la defensiva o me voltea todo. Yo siento en mi corazón que hay otra persona. Incluso encontré cosas extrañas, mensajes borrados, actitudes que antes no tenía. Ya no me busca, ya no me toca. Igual es como si estuviera en otro lado. Lo que más me duele es que yo he dado todo por esta relación y siento que se está desboronando sin saber la verdad. Necesito saber qué está pasando realmente, si hay alguien más, si esto tiene solución o si ya lo perdí. Bueno, estimada amiga, a través de las fotografías que usted me envía, a través de sus datos, nombres, fechas de nacimiento, yo le puedo decir que desgraciadamente no hay peor ciego que el que no quiere ver. Usted ya se ha dado cuenta de muchos comportamientos extraños. Yo veo lo que es un cambio completamente en cuanto a la relación, en cuanto a todo, así como usted dice, como si fuera otra persona. Yo sí veo aquí que hay algo, alguien exactamente, que le está robando lo que es la atención hacia la relación. Yo veo que hay alguien que tiene que ver en el entorno del trabajo, porque es alguien que trabaja con él. Y veo que cada vez está como se está dejando llevar más, se está dejando llevar más. Inclusive ha pensado en terminar la relación. Entonces es momento de confrontarlo, porque usted ya le ha dicho varias veces y él trata como de sacarle la vuelta, de hablarle de otras cosas como si, y decirle que usted está loca. Entonces lo que usted tiene que hacer es confrontarlo y hablarle, porque usted tiene que tomar una decisión. ¿Qué quiere hacer? ¿Quieren solucionar el problema? Porque no puede seguir en el problema. Yo veo que usted ya lleva casi 6 meses viviendo en esto. Usted inclusive está perdiendo peso. Yo la veo muy intranquila. Usted no duerme y ya lleva tiempo así de caída. Entonces la invito a que venga personalmente aquí. La podemos atender en la ciudad de Murcia para que usted salga de dudas. Permítame explicarle bien qué es lo que está pasando. Hacer una lectura al tarot completa y mirar qué energía es la que viene bloqueando, qué está haciendo esta persona, si sí realmente están juntos. La verdad yo veo aquí que tienen que ver, pero quiero explicarle bien y que usted vea las cosas con más claridad, ¿okay? Entonces no solamente a esta persona que nos escribe en este momento, a cualquier persona que en este momento tenga un problema, una dificultad, si le pasa algo similar, nos puede escribir, nos puede comentar su caso, nos puede llamar directamente, puede visitarnos personalmente aquí en la ciudad de Murcia. 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Recuerde que todo problema tiene solución, que no hay cosas imposibles, sino hombres incapaces. Si usted en este momento se encuentra desorientado, si no sabe qué rumbo tomar, si usted siente que su relación se está destruyendo, si su pareja se está alejando, si su negocio está fracasando, si usted sufre de fracasos continuos sin una causa aparente, sufre de mala suerte en el amor, en los negocios, es víctima de brujerías, de males extraños, sus animales se están muriendo, sus sembradíos se están secando, deme 5 minutos de confianza, deme la oportunidad de decirle qué es lo que está pasando, para poder hablar más de su pasado, su presente y darle esa guía para que usted pueda mejorar su futuro, su destino. 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Vamos a leer un caso más que nos llega en este momento. Dice, hola, mi nombre es Rosa, estoy en Totana, le escribo porque ya no sé qué pensar lo que está pasando en mi vida, en mi casa. Desde hace tiempo todo empezó a ponerse raro, muchas discusiones, problemas económicos, al punto que vamos a perder la propiedad. Una sensación constante de incomodidad. Pero lo que más me asustó fue que encontré cosas extrañas como restos raros en la puerta, tierra con cosas que no reconozco y un olor fuerte que aparece en ciertos momentos sin explicación. Incluso he tenido sueños pesados como si algo me estuviera persiguiendo o vigilando. No sé si es sugestión o si realmente nos han querido hacer daño, pero siento que esto no es normal. Me preocupa mi familia, mi tranquilidad. Necesito saber si hay algún tipo de trabajo, daño o energía negativa. Le envío nuestras fotografías con nombres y fechas de nacimiento al respaldo. Bueno, estimada amiga Rosa, ya hemos mirado, revisado lo que es su nombre, sus fechas de nacimiento, las fotografías de su familia, y usted tiene que tener cuidado. Yo veo que usted ya había visitado también un lugar. A usted ya le habían dicho que había algo, pero usted no quiso como hacer nada, o le dio miedo, o no actuó, o no tuvo confianza, porque veo que algo no la bloqueó de avanzar o de haber hecho el trabajo en este lugar que usted fue. Yo necesito que usted venga personalmente lo más pronto posible, porque me marca lo que es un bloqueo directo, se ve lo que es una energía preparada, se ve lo que es un trabajo que fue realizado para bloquearlos a usted y a su pareja, se ve lo que es como una energía y viene de alguien, como una enemistad, como con alguien que ustedes discutieron. Por eso es importante que usted venga para poder mirar bien exactamente quién es esta persona que está haciendo esto, para que usted sepa de quién cuidarse y poder poner un contra lo más pronto posible, porque esta energía no lleva días, esta energía ya lleva años, y yo veo que ustedes vienen perdiendo, vienen pérdida tras pérdida, económicamente los veo demasiado bloqueados. Yo veo que su pareja a veces no quiere ni trabajar, a usted la veo también muy bloqueada, yo veo que usted tiene como su negocio, su profesión, pero también la veo como muy bloqueada, veo como muchos gastos inesperados, hay mucho descontrol alrededor de todo. Usted siente la energía, necesitamos limpiar su casa, necesitamos quemar unos sahumerios, necesitamos preparar unos limones, unas energías, unas matas de sábila para poder limpiar y poder neutralizar toda esa energía y que las cosas empiecen a volver a la normalidad. Eso no va a ser de la noche a la mañana, pero se puede hacer y es importante que usted lo haga, porque de otra manera las cosas no las veo muy bien, no pintan bien para usted, porque veo mucha pérdida, muchas cosas que se han venido destruyendo, inclusive muchos problemas entre ustedes, entre la relación, mucho bloqueamiento. Entonces es importante que usted venga personalmente y nos visite. 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Si usted tiene problemas con su pareja, si su hogar se está destruyendo, si usted es víctima de envidias, de malos vecinos, tiene problemas con sus compañeros de trabajo, con sus empleados, cree que hay algo que le han hecho, ha encontrado de pronto porquerías, trabajos ritualizados, ha encontrado velas quemadas alrededor de su casa, de su propiedad, de su negocio, siente que hay algo negativo alrededor suyo, siente que hay alguna mala vibra que viene de alguna persona en especial, permítame darle una guía, una orientación a través de las cartas del tarot, a través de las líneas de la palma de su mano. Podemos darle lo que es esa guía, ese consejo. 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Recuerde que no todos los enemigos dan la cara, la mayoría trabajan en silencio, trabajan por la espalda, así que protéjase de las malas influencias, protéjase de las malas personas. Yo lo estoy invitando en este momento a usted que si tiene un problema, una dificultad, por grande, difícil, chiquita que sea, deme esos 5 minutos de confianza para poderle dar esa guía, esa orientación a través de las cartas del tarot. Si su hogar se está destruyendo, permítame decirle qué es lo que está pasando con su pareja, el por qué está actuando de esta manera, el por qué se está alejando. Si hay problemas de rebeldías, de vicios con sus hijos, drogadicciones, alcoholismo, podemos darle lo que es una guía, podemos darle una orientación, podemos darle a usted lo que es esa receta para que usted haga en su casa ese trabajo, para que usted le ayude a hacer una limpieza espiritual, de pronto a ese familiar, si no es para usted, si usted conoce a alguien que necesite nuestra ayuda, 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Permítame entregarle una veladora preparada para poderle limpiar su casa, su negocio, limpiar su espíritu, su energía. 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